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1: Ahí está pues, chiquito, a ver. Quiero prueba, quiero video.

0: partiste con esta música, ma, la partiste con esta música. Encendido pues chinamos,
1: Allí en mi pueblo se baila la cumbia, como si quieran bailar un apache, porque se baila así suavecito, bailando bonito con todo igual.

0: Estoy mandando a traer el otro 12. El otro 12, hermano, dale. Estamos en vivo en la Tuani, Pasuani.
1: Y ahí solo para ustedes, pero no comparten. ¿Y nosotros aquí qué?

0: voy a Magdalena, mañana ponete po. Amén, bien, Magdalena.
1: Ay, está poeta, tan abusadorcito, ¿eh?
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3: Poneta la cumbia, don Martín. Estamos en vivo.
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los escucho, yo sé cómo son ustedes. Es más, yo nunca estoy escuchando la radio, pero mañana voy a escuchar. Va, es que mañana voy a escuchar a mediodía, iniciar.

A ver, aprovechen ya que Darwin anda por las canciones viejitas. A ver qué sale ahí, qué nota. Ah, el de Puerto Rico, todos quieren quemar. Vamos ahí.

0: ¿Qué nota, chiquito? ¿Llegó a tiempo con el efecto o no?
1: Oye, Mayrena, vas a subir el estado a WhatsApp ahí. Te estamos escuchando desde aquí, más allá de las flores.
2: Oye, Mayrena, ponete ahí una fuerte.

verdadero veterano, viejo, ya encebolado. De esos que beben en litro, no, no de los que beben en 12 onzas, nada de esos donde vos trabajás, que llegan y toman en botellitas chiquitas, no, de esta tarde para.

Pero te lo queda lleva 21 minutos en el tráfico, sí, lo que salieron a las 6 de la tarde.

0: después de una canción cobramos $20. ¿Eh?
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Mi hermano, buenas noches. Ponete una ronda de plenas. ¿Usted cree que valga la pena tirar plena? Ya hasta me trabé todo, pero un viernes así, con lo que llevamos, con toda la demencia que se ha tirado ahorita. No, como que un domingo, ya, o el lunes. Pero bueno, yo no sé, Darwin, ¿qué tal?

pelado el helicóptero, el helicóptero, música plena, clásica vieja. El helicóptero más. No quiero que lo toman, ¿eh? Voy a matar a mi suegra, por mí.

Quita la que te controla después, y ahí la que le sigue.

bien suave. Oye, tengo saludos ahí para la profe Jocelyn. Mañana llega la escuela de parte de Yerlin, ok. Está bien, está bien. ¿Quién va por acá? ¿Quién va por acá? A ver, ¿qué me dice la people? ¿En dónde? ¿Qué es eso? ¿Un pastel de chocolate? La Tuani y un pastel de chocolate. Es la combinación perfecta para no dormir.

0: en su vuelta si le gusta cómo está la vaina, más o menos ahí.
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2: Marina. ¿Qué onda? Sonate porfa, agresivo, remix, güey, ¿no sabes? Estamos en vivo.

vamos. Ok, busca todo. Fuimos.

0: Ahí estamos, pues, cerramos. Esa la habían solicitado. Al suave ahí. Hay cosas que ya no da tiempo, no se pueden, así que con calma. DJ Darwin, tú por ustedes. Solo va a lonchar y después entra a chambear. Así que ya lo saben, allá en Embassy. Por si les gustó la tandita y hoy tienen ganas, tienen plata, tienen la, no sé, ganas de ir a bacanalear, ahí lo pueden seguir, pues. Pueden seguir el bacanal. Yo por acá sigo hasta las 9.
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0: Ese intro merece estar solo, sin nada, nadita. 7:11 p.m. ¿Qué es lo que hay? ¿Qué onda, mis chiquitos bellos, hermosos? Listo pues para complacerlo, listo para darle play a su rola. ¿Qué desean escuchar? ¿Qué canciones? A ver, mis tiernos, bellos, preciosos, ustedes saben ya.
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0: Ahí es, para complacerlo. Ustedes deciden qué canciones desean escuchar, mis niños. Que yo con todo el gustazo del mundo estoy aquí para complacerlo. Ahí mismo. Si le quedé debiendo canciones en las horas anteriores, pues no hay fallo. Ustedes aquí me dicen, yo con todo el gusto del mundo les doy. No se preocupen por eso. Así que ustedes me dicen qué rolitas desean escuchar a partir de este momento.
2: ¿Detonaste ahí? ¿Dónde están las gatas? ¿Dónde están las gatas de Nicky Jam?
0: Dale, pues está bien. ¿Dónde están ahí? Oye, esa ya la habían sonado. Pero bueno, está bien. Esto es otra vaina. Vamos a buscártela con todo el gusto del mundo, pues, Michatel, para que... Sé que es como soy. ¿Dónde está la gata? ¿Dónde está la gata que tiran pa'lante?
2: No lo he escuchado, hermano. Estoy saliendo de mi trabajo y vengo activado aquí en la carretera norte. Y otro es Nicky Jam, te busco, es Nicky Jam.
0: Tampoco lo curé. Cuando ya pasa dos canciones a 20 cada canción después de una.
3: Buenas noches, Mayrena. ¿Podrías poner Amor de Colegio, porfis?
0: Está bien. Primero la dama. Sí, por eso me dejaron la última vez y entonces ahora aprendí a ser caballeroso.

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0: 7 más 38 minutos de la noche. 7 más 38 minutos. ¿Qué onda, la people? ¿Qué me tienen que decir mis niños?
1: Podría complacer con una canción de Cosculluela, Amor de Manicomio.
0: Amor de Manicomio. A ver, a ver. Vamos a buscártela. Esa es buena, el Coco, Amor de Manicomio. Oye, te escucho ahí, imagínate, te escucho para la radio que vos, ¿qué onda ahí? ¿Qué pasó, mi chatel?

0: cuando entró Turita.
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0: 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Eric Mairena.
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Esto es Bemba Negra, mami. Baby MC, el único que sabe del romantiqueo. El de la vaina. A ustedes, muchachones, están molestos.

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3: Muy buenos días, corazoncitos lindos, bellos, hermosos, suculentos. ¿Cómo amanecieron? ¿Cómo me lo está tratando este sábado ya amaneciendo en vivo? Buenas, corazoncitos. Ya por acá, Cerete en cabina hasta las 12 del mediodía, acompañándote toda la mañana siendo suya, mi amor. Así que aprovechenme que esto ya no es diario como antes. Solo los sábados me van a tener aquí cholita para ustedes. Y por supuesto, pues complaciéndoles con todo lo que quieran escuchar en esta mañana, porque yo me tengo que encargar, y ustedes también, de poner el ambiente sábado tuani. Poner este ambiente para que nos pongan esas pepas bien abiertas y a darle duro lo que haya que darle duro, ¿ah? Ya sea en la cama, ya sea en la trabajación, ya sea en algún mandado, no estén de mente cochambrosa. A lo que sea que hay que darle con buena música, y qué mejor con nosotros, con la Tuani 100.3 FM. Así que yo estoy lista, preparada para recibir tu nota de audio al 7676-8271. Si te querés agregar, bienvenido seas, corazón. Aquí somos una gran familia, Tuani. Aquí te tratamos bonito, mi amor. No tenga pena, no tenga miedo. Yo no pico, no enveneno, no muerdo ni nada por el estilo. Soy un pancito de Dios. Eso lo quiere que seas parte de esta gran familia. 7676-8271. O bien me puedes llamar para tu temita al 2222-5790. Pídanme canciones alegrísimas, no me pidan nada aguado, por favor. Nada aburrido. Es fin de semana y amerito buenos rolones. Amerita aprendernos nuestra mañana. Bendiciones, corazones, en este finde. Que todo lo que tenga que hacer le salga muy tuani. ¡Arrancamos!

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3: 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Recordándote que hasta las 11 yo tengo la complacencia, porque 11 y 5 por ahí yo arranco el Top 20, las canciones más rankeadas de la semana, o bien las canciones que están trending a través de las plataformas digitales musicales. Así que voy con ustedes, ustedes deciden, ustedes mandan por acá qué canción vamos a poner. Ya les digo, piensen muy bien la que van a pedir, porque fin de semana ya merita buenos rolones nada más.
4: Ajá. Buenos días, hermosa.
3: Buenos días.
4: Allá la de Cristi Ángel.
3: No, no pasa todavía.
5: Buenos días, Acere.
3: Buenos días.
5: Acere, me regalarían una música, porfa.
3: Dígame.
5: Mis ojos lloran por ti.
3: ¿En serio esa música?
5: Porfa. Es que estoy tan afligido.
3: ¿De qué vos?
5: Ahuevado.
3: ¿De qué vos?
5: Que no tengo libres este fin de semana. Voy a pasar de paso.
3: Pollito.
5: Estamos en vivo.
3: Me imagino que sí, que vas a pasar ahuevado, porque vas a pasar de paso y no vas a ver a tu toxi. Yo aquí haciendo especulaciones, ¿verdad?
6: Buenos días. ¿Y quién es ella? El bomboncito, la mamacita, la bebé. ¿Su qué hacer? Estamos en vivo. Tal vez pone ahí muñequita mala. Estamos en vivo.
3: No es la muñequita. Me corrige, señorito, porfa, de Dor. Oli.
7: Buenos días, Seré. Buenos días. Bendiciones. En este sábado, por favor, poneme Quiero Estar High de Mr. Psych.
3: Mr. Psych, ahí. Mr. Psych. Está bien, pues vienen todas esas de corridito. Tienen tolerancia, que si aquí no tenemos una rola, la negociamos. Yo siempre les digo, aquí somos hombres y mujeres de negocio. Hay un abanico de opciones, que si no está una, pues dale, sobre, tenemos otra, pues negociémosla y ya está. No hay falla. Sigo entonces.

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3: 20 minutitos para las 8 de la mañana y las recomendaciones no pueden faltar por acá. 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Sigo anexando más música a la lista.
4: Hola. Hola, saludos a Sara de Misiones. Que también tengas una bonita mañana. Alegrando la mañana con tengo rato en oír la música de Pepa y Agua para la Seca de Farro.
3: Bueno, sí, tenemos ratico de plano.
5: Aceré, buenos días, Aceré. Estamos en vivo aquí desde la caminación, ya no sabes.
3: Ah, que tú anes.
5: Sonate, por favor. Sorry, Popoli Rocket.
3: Ay, Ellen Palo Pop, Rola esa. Excelente, amigo, esto la pongo.
6: Buenos días, Ceret, buenos días. Estamos en vivo, Ceret, Póngase una pelotita, Ceret, póngase solo por un beso de Romeo Santos, por favor.
3: Bueno, me van a tener paciencia que las voy a ir acomodando las canciones, ¿oyeron?
7: Buenos días, Ceret, estamos en vivo.
3: Buenos días.
7: Desde aquí la tica, saludo para Dionisio. Me puedes complacer con Fanática Sensual, porfa.
3: Ok, ajá.
8: Michela, mi loca, buenos mi días. Chaparra, te puedes poner la de Jenkins y Maximan con Tribales de Monterrey. No me acuerdo cómo se llama. Usted búsquela, usted es una cangri. Ah, se llama Vamos para la Fiesta, algo así, creo yo.
3: Déjame ver si está en la lista, si no la negociamos por otra de Tribal, si querés. Ahí la negociamos. Ya vengo con más de sus rolitas, de sus notitas también. Vamos al suave, duro, pero segurito.

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0: anda un poco ya de necia la bestia. Aprovechenme porque en cualquier momento me les voy a alimentar la bestia. Así que por favor, pilas puestas porque es bien necia esta bestia.
1: Así seré, mi amor. Buenos días. ¿Cómo te va? Saludame a Luisito, que está aquí al lado conmigo pintando. Y mi nombre es Darwin, tranquilito. Poneme ahí, por favor, Don Omar. O si no, una de Don Dinero. Gracias, amor.
0: Dale.
2: Buenos días, señorita. Buenos días. Que el Señor la acompañe hoy en su trabajo y que tenga un bonito, lindo día. También me complace con una música de Nicky Jam, por favor.
0: Bueno, ¿cuál?
2: Cualquiera me puede poner, por favor, de Nicky Jam.
0: Dale, pues vamos a poner.
2: Estamos en vivo, señorita.
3: Buenos días, Sere. Poneme una música. Quiero una foto de Bad Bunny. Estamos en vivo.
0: Debí tirar más fotos, me imagino. Y aquí está. Está bien, vienen esas, están en la lista, solo me tienen paciencia, como les digo, tolerancia. Si usted fiel oyente, se queda conmigo hasta las 12 del mediodía.

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3: Ya las 8:08, no se me les olvide que primero la canción y después la embramación, señoritos lindos, bellos y suculentos. ¿Qué me les está pasando? Eso no es prioridad. ¡Qué bárbaro! Un montón de cositas que le mandan a decir a uno.
4: Puedes hacer eso, perrita rica. Uh-huh. Ponete ahí en Sexy and Lover. Algo así dice de Pitbull, creo que es.
3: No, ese es de Element Fire. Vamos a buscar.
5: Hola, hola, buenos días, Cere. Es la tercera vez que tengo el privilegio de saludarla. Bendiciones.
3: Ay, gracias.
5: ¿Me puede regalar un tema musical?
3: Dígame.
5: Gente de Sol, La Gozadera. Gracias.
3: Bueno, va para la lista también. Déjame ver, Gozadera, si está también, porque si no, tenemos que negociar, la gente de zona. Sí está, corazoncito, ahí la tengo entonces. Para que vean, en ningún lugar los van a complacer como aquí. Todas las canciones vienen de corridito para que ustedes se sientan a gusto, se sientan bien, se sientan tuan y anden con las pepas abiertas y lo que sea que estén haciendo. Tengan el suficiente ánimo porque la música nos ayuda. Créanme que nos ayuda, nos esmera a limpiar, a hacer el trabajo, lo que sea que estemos haciendo. Y ustedes saben que con la número uno en premios, la Tuani 100.3 FM. También invitándoles, corazones lindos, de que estén muy pendientes.

a nuestras redes sociales. Y usted sabe que su chaval lo estudia en los colegios que anduvimos visitando. Todo el chismecito está en Facebook para que se vaya a chequear lo que se vivió en la gira escolar, nuestra última gira del 2026. Recuerden que nosotros hacemos dos giras escolares en el año. Ya esta fue la última, pero se vienen más cositas para ustedes, nuestros queridísimos oyentes, y esto siempre lo hacemos a petición de ustedes. Muy pendientes a la programación del Basilón y en nuestras redes, porque ahí siempre estamos tirando la primicia de lo que se viene en cuanto a premios. Estamos organizando muchas cositas, como la número uno en premio, y ustedes les consta.

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3: Bueno, llegó el momento de alimentar a la bestia, señores, porque está nefasta. Así que voy a programar todas sus canciones para que vengan de corrido y después vengo con más de sus notas. No se preocupen que es un momentito que alimento y ya regreso. Saludos para, dice, buenos días, saludos para el comercio gigante. Saludos pues para todos los que están ahí conectadísimo con los 100.3. Gracias. Hola. Corazón, no se entiende nada. Yo entiendo que estás ahí, que parece lavando trastes.
4: Buenas tardes, señorita Zared, hermosa, bella, preciosa. Quería complacerme usted con una canción de Teo Calderón para que retosen, pues estamos en vivo.
3: Saludos para el señorito Orlando desde la USA. Gracias por esas bonitas palabras, señorito. No cualquiera se toma la molestia. A ver, ¿quién más se me va a rifar? No, no, no, no. Solo nota de audio, tengo un montón de escritos. ¿Qué es esto? Qué bárbaro, saludos a Milton Monje también desde Indiana. Voy a tener... que darle chance que cargue aquí.
5: No tengo idea, lo que pasa es que no lo había escuchado porque lo tiene algo atorado, hermano, que no lo va a desplazarse.
3: ¿Qué pasa? Qué mala onda que esto. Bueno, ajá, señorito Díaz.
6: Buenos días, mi amor, buenos días, buenos días. Aquí está la Zared. ¿Cómo está, mi amor? Buen día.
3: Buen
6: poneme
3: día.
6: Poneme una musiquita, amor. Día. Poneme de Don Omar con Daddy Yankee hasta abajo, el remix, porfa. Estamos en vivo.
3: De hecho, venía una de... a ver, hasta abajo. Tenía una Don Omar ahí. ¿Y qué se me hizo hasta abajo? Ay, qué horror. Dame chancecito, pues. A ver, aquí sí.
7: Bueno, buenos días. Con toda la alegría, con toda la actitud para la gente chambeadora, los que somos...
3: de verdad, chambeadores.
7: O pobres, o nos toca trabajar el sábado. Bendiciones a toda esa raza que escucha la 100.3, la mejor emisora a nivel nacional e internacional. Aceré, ¿podría ponerme una canción? Oídos chiquititos de Don Omar.
3: Bueno, pero no te entendí, corazón. Mándenme esas notas de audio. Yo creo que ya desayunaron. A ver, quiero ver si te entienden. Solo escuché Bad Bunny, pero no sé cuál.
8: Buenos días, Cere, buenos días, bendiciones. Poneme una música de Anuel. Porfa, cualquiera de Anuel, no importa.
3: Ok. Uh-huh.
9: Amor, entonces ella va a ir a alimentar a la ameba, perdón, a la bestia.
3: Sí, andate, también.
9: Pues, con cuidado. Poneme, yo sé que te va a gustar esta canción, poneme Glamorous de Fergie.
3: Uy, me diste justo en el corazón con esa rola, vos. Justo en mi corazón. Esa me encanta, esa canción. Perfecto, ve, eso es lo bonito de tener a estos maridos cuando ya te saben el gusto. Eso es lo bonito. Que sabe lo que tiene de loca.
5: Buen día, Cere, ponete algo de playero ahí, porfa.
3: Ah, ok. Está bien, vamos a ponerle.
10: Buen día, Cere. Buenos días. Reina, poneme Sexy Movimiento de Wisin y Yandel.
3: Bueno.
5: Hacemos un favor, buenos días. Poneme una de Omar, Danza Kuduro, por favor.
3: Danza Kuduro, ok. A ver, espérame, que quiero dejar a todo mundo aquí bien paradito. Último y me largo.
11: Hola, buenos días. Póngame la música Gatúbela de Karol G. La estoy escuchando desde acá de mi trabajo.
3: Saludos, linda. A ver, Danza Kuduro. Listo. Ya regreso entonces con más de sus notitas. No me le cambien. Me tienen paciencia.

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5: Bueno, corazones, ya soy de vida y alimenté esta bestia, está tranquila. Ya puede continuar con sus labores normal. Ay, no hay nada más divino que alimentar esta bestia y seguir con su día ya normalito, tranquilito, sin estar de mal humor y haciéndole jeta a nadie.
6: Hello. Dame la música. Marianela Lírico en la casa.
5: Ok.
6: Con la Tony.
5: Está bien. Dice, saludo para Jorge Luis. Saludame a Juan Hernández, dice, al capibara, ¿qué es eso? Está en Costa Rica, dice, Punta Arenas, saludos, pues.
7: En serio, y si deja de que yo me alimente de ese animal.
5: No, corazón, no necesito.
8: Buenos días, Cered. Un saludito a Cered para mi sobrino Matheus Gutiérrez, que hoy está de cumpleaños. Está cumpliendo 4 añitos hasta San Rafael del Sur. Póngale las mañanitas, por favor.
5: Ojalá y le escuche, sí. Ojalá

0: Feliz cumpleaños para todos los que están el día de hoy cumpliendo un añito más. Muchas bendiciones, que la pasen super tuani y que estén llenos de regalitos. Hola.
1: Buenos días, Esrit. Poneme por favor ahí de poco.
0: Ay, me encanta esa canción. Ok, saludos para vos, Rudy. A ver. Así es, el trabajo de la segunda casa, amigo. Sigo buscando aquí notitas porque son algunas cosas a veces. Vos. Ay, pues esos stickers. ¿Qué mandan? Recuerden que solo nota de audio estoy recepcionando. Tengo bastante escrito de canciones. Pero ustedes saben que yo las recepciono con notita de audio. Así no se vale. Y entonces, ¿cómo vamos a poder interactuar? Pero bueno, pues voy con las que tengo pendientes. Voy también con las que ahorita acabo de anexar. Para que vean que aquí sí te complacemos de verdad, mi amor, sin tantos churros mareadores.

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4: 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Corazones, prácticamente solo nos queda esta hora y la próxima para complacencia generales, ya que a las 11 las canciones ya están establecidas porque viene el Top 20 a las 11 de la mañana. O sea, las canciones que ustedes solicitan durante la semana o las canciones que están trending a través de las plataformas digitales musicales están ahí en el Top 20. Por ende, las canciones vienen Top Top, mi amor. A las 12 ya hoy se incorpora el Tilín en el Remix Play y a las 5 viene DJ Z de 5 a 10 de la noche para que sepan de que todo mundo está en su lugar a partir del lunes. Mientras pues sacan a Eric Mairena de vacaciones, que es el último que sale de vacaciones, ya todos nos limpiaron, entonces para que sepan que todo mundo viene a su lugar a partir del día lunes, y hoy pues ahí mátense con el Tilín. ¡Oli!
5: Gracias, Cere, por la música de Anuel. Gracias, Cere.
4: A la orden, corazón, para eso estamos, para que ustedes se sientan a gusto como en casa. Y que si usted también no tiene su sticker 20, puede mandármelo a solicitar. Cere, mándame el sticker 20, quiero tener el sticker 20. Con mucho gusto. Hablando de eso, de sticker 20... Si aún no nos estás siguiendo en las redes sociales y aún no nos tenés agregados, se los recomiendo, señores. Viene algo para ustedes. Yo por eso les dije con anterioridad de que no estuvieran pendientes a las redes sociales, porque por ahí vamos a estarle indicando lo que se viene. 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Si usted sabe que es un moneco, un penudo, como les digo yo... Entonces síganos, porque así de fácil usted puede ganar. No te gusta bailar, no te gusta hablar, no te gusta hacer las dinámicas loqueras que llevamos nosotros. Entonces solo por seguirnos vos puedes ganar fácil y rápido bonitos premios que te puedes llevar a tu casa. Conste que les estoy soplando con tiempo, señores. Si usted sabe que va a participar con nosotros, que va a asistir con nosotros a XY cosa que no me puedo adelantar a decirles, entonces váyase preparado. Aquella loca dijo que por seguirnos, pues de repente cualquiera de nosotros, de los locutores que anden ese día, le dice el primer teléfono que me traiga las redes sociales de la Tuani, uy, ya ganó usted. Es cuestión de viveza, es cuestión de prestarse atención y es cuestión de, pues, que de paso nos apoye ahí en las redes sociales. Se las voy a dictar porque lo que se viene es bonito a petición de ustedes. Facebook Radio La Tuani 100.3 FM. Igual manera estamos escrito en YouTube para que nos vayan a dar esa manito arriba, que nada les cuesta. Facebook Radio La Tuani 100.3 FM, igual en YouTube. Ya en Instagram y en TikTok me gusta explicárselos despacio y de esta manera para que ustedes me puedan entender. No así el chorro mareador, que a veces estos chavos hablan rápido. Y hasta a mí se me pone el cerebro analizando. Instagram y TikTok solo van a poner La Tuani 103 FM. La Tuani 103 FM en Instagram y en TikTok. Estamos también escrito igual. 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Ayer estábamos comentando con Z que ahora en la aplicación y en la web te estamos indicando quién está en cabina, qué programa está. Todo eso está actualizado para que ustedes puedan, pues, guiarse y no perderse de quién está en cabina, todas las promociones que tenemos, también los eventos, ahí los van a encontrar. Todo se está facilitando para ustedes, se está trabajando, se está invirtiendo para facilitarle digitalmente la vida a ustedes, porque hoy en día todo lo digital, todo es internet. Voy a continuar con más de sus notas.
6: Buenos días, Seret. Mira, ¿me puedes regalar un tema?
4: ¿Sí?
6: Cuando yo era cantante. Saluda ahí.
4: Salí, Bali.
7: buenos días, Aceres.
4: Buenos días.
7: Hoy es 5 de septiembre. Estamos en vivo desde Unicuajo, Lucucú.
4: Oh, saludos. Voy a buscar la corazón, esa canción.
8: Oh, Chicatani, ponete Cocoa Campana. Campana Cocoa, Anuel Combles.
4: Fíjate que te la voy a deber esa.
9: Voy a hacer el que es salvaje, que va a estar Sita Utakei. Tío, ok, que tú ni ese va a ganar, va a estar violento, chiquita. Voy a ponerte una de tío, ok, hacer. Yo creo que vamos a vernos con Chichimán. Dale, que estamos en vivo.
4: La que no puede faltar, dale, pues ahí te la pongo, corazón. Palo de rola ese. Saludos para José Centeno. Desde Nevada, Estados Unidos. Qué desierto, Pipito lindo, hidratate. Mucha agua en ese espacio así abierto. Ya vengo con más de su nota, no me le cambien. Vamos hasta las 12 del mediodía.

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1: Ay, pero no sé, la mañana pasa súper rápido en abrir y cerrar de ojos. Tal y como habíamos dicho, se sintió ese fenómeno, ese efecto, como ustedes le quieran llamar. Agosto trae como enero 90 días, pico. Y es septiembre, viene con todo en carreta, en bajada, viene ese jodido. Ya estamos en 5 de septiembre, como dice la canción. Pero bueno, hay que continuar, hay que seguir por acá. Hello, Tay.
2: Bueno, este chimbala, porfis. Pero si te da papa, papa, la, la, la, papa.
1: Ah, ya sé dónde es.
2: Porfis, está bien. Qué bonita se puso esa bellita, ¿sabes? Está más buena, menos menos bellita. Pero seguí, mi bellita.
1: Ok.
3: Voy a hacer.
1: Dímelo.
3: Estamos activados y con saldo, bendiciones.
1: No, corazoncito lindo, aquí no vendemos recarga, aquí estamos en vivo. Ya saben que si me vienen con chorro mareador de otros lados, yo no le paso su audio ni su música para que aprenda.
4: Voy a hacer eso, si el premio sos vos, entonces ahí sí, estamos premiados todos.
1: No, ¿qué va a ser? ¿Qué premio voy a hacer yo, corazón? Nada que ver, cualquier peladita.
5: Seré, poneme ahí este paladico de Guanábana ahí, activado siempre, ¿no? Escuchándote aquí.
1: ¡Estamos en vivo! ¿Ves? Si le preguntan en la calle y usted la pasea, perdió. Perdió por baboso, por lento, porque aquí estamos en vivo. No me venga con chorro mareador de otros lados. La palabra mágica aquí, única y veintiúnica, precisa, concisa y cortica. Así nomás. No me venga con esas cosas.
6: Hola, buenos días.
1: Buenos días.
6: Bendiciones. Me puedes saludar y compláceme con dos canciones, Provenza y Perlas Negras. En vivo con Atuani y sigo todas las redes sociales.
1: Qué bueno. Amiga, ya puse Provenza, fíjate. Yo les digo, párenme bola. A ver aquí.
7: Corazón bello, ponete Murder de Chaka. Estamos en vivo.
1: Vale.
8: No, no querés nada más. Querés hacer eso solo, no, da.
9: Hola, buenos días, mi amorcito Azaré. Está bueno, ponete 5 de septiembre de Vico, sí. Un saludo ahí a toda la gente que anda trabajando hoy sábado, que sabe que hoy se bebe.
1: Ya saben, sí, ustedes pueden beber y todo. Nadie les dice que es malo, pero primero las deudas, primero la prioridad y después eso. Por lo menos que te sobre para dos para ir a echarte como perro. Relajado. Pero que te vas a ir en ella, Pipe, sabiendo que tenés cosas que pagar o que falta algo en la casa. Eso es un lujo hoy en día. Bueno, para mí que soy responsable, pues yo lo puedo decir. Hay otro que les vale baby la vida, vos.

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1: Ahí tenían el WhatsApp, Tuani. Si no lo logra captar, yo se lo tengo ahí en Facebook para que ahí lo apunte más fácil, más rapidito y se agregue conmigo. No tenga penita, ¿ok? Ay, a ver por aquí, ¿sí?
2: Buenos días, Cere, estamos en vivo. ¿Puedes sonarte ahí? Explícale lo que siente, Baboni.
1: Ok.
3: En vivo, hacer el soname Chequi, Chequi, Chequi del Daddy Yankee.
1: Ay, buena rola. Solo palo de rola suenan aquí, o así me encanta los fines de semana. Bien arriba, eso, ánimo.
4: Ajá. Hacer, buenos días. Entonces, ponete 5 de septiembre. Estamos en vivo. Saludos.
1: De hecho, ya me la habían solicitado. La tengo en la programación. Lo que pasa es que no la encontraba, Vivita Linda.
5: Estamos en vivo, corazón. Buenos días. Complaceme con la de Cocuyuela.
1: Buena rolita, también me trae buenos recuerdos esa rola. Ajá.
6: Seré, poneme la música latiga sobre Yankee.
1: Bueno, vas a tener paciencia, sí. Dejen los mensajes donde están, señoritos lindos, porque si usted está insistente, por eso es que se va la cola y nunca le pasó los audios, porque tal vez yo lo tenía ahí, ya visto, pero se me van a la cola. Déjenlo ahí que yo en cualquier momento llego en su audio. 10 minutitos para las 10 de la mañana. Voy a ir lo más rápido posible con sus rolones porque no le quiero deber a nadie, porque a las 11 ya no hay complacencia. Viene el Top 20.
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2: Estamos en vivo. Sube el mic. Que vamos, que vamos, que vamos para la jodera.

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1: Ya las 10 con 15 minutitos. Esta es la última hora que te complazco, corazón bello, ya que a las 11, repito, top 20 a las 12, el Remix Play ya hoy con el Tilín incorporándose.
2: Hello. Voy a poner Perlas Negras y Candy de Plan B.
1: Ok, notitas de audio únicamente, corazones, notas de audio, no me estén escribiendo porque ahí se me va a quedar ignorado.com.nick. Cuenta clara, conservan amistades, yo siempre se los he dicho, siempre les digo, les repito, ya aparezco repetidora, yo.
3: Llegamos a la disco, estamos en vivo.
1: Dale.
4: Buenos días. ¿Podrías ponerte, por favor, el tema de Marcianito? Estamos en vivo.
1: Bueno.
5: Estamos en vivo. Ponerte una amiga colombiana de Jaime el King.
1: No sé, corazón.
5: Hacer
6: minutitos para las 10.
5: Regalame recuerdo de Vico, sí. Estamos en vivo.
1: Bueno, voy con esa.

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0: 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Media hora prácticamente nos queda. Voy lo más rápido posible con sus temas. No se pueden quejar de mi voz. Y si ustedes se quejan de mí, se les rebalsa el gusto. La mayoría de sus canciones están en lista, las he puesto. Que se sientan muy bien en esta casita, Tuani, ustedes. Esta es su casita, aquí sí lo complacemos, sin tanto chorro mareador.
1: Voy a hacer, estamos en vivo. Ponete ahí, ¿será que puedo poner el Boot of Kong Kong del General?
0: Ay, buena rola esa.
1: Algo así.
0: Para bailar, para bailar.
2: Hoy es sábado, chépalo.
3: Oye, ¿qué onda, Sere? ¿Qué onda, chaparrita? ¿Puedes ponerte coleccionando heridas, por favor?
0: Déjame ver ahí, pues. ¡Hello!
2: Qué buenos días, estamos en vivo con la Tuane. Y voy a hacernos un favor aquí desde el plantel de Rental, ponernos una rolita, mi carnalita. Ya saben, somos de calle, Remy, estamos activados, estamos en vivo.
0: Ah, bueno, pues que te corregiste, si no la perdía.
2: De lo come muerto aquí, la
0: área sangre, aluminio. Cristo.
2: Estamos en vivo.
4: Mire, que son brutos.
0: Ah.
2: Aluminio. Necesitamos ahí que nos complazca ahí con una música. Somos de KR.
0: Sí, yo entendí.
2: Ya sabes, somos de aquí, de Carretera Nueva León, de Rental. Lo come aluminio. Mangoneado por manito, el único. Estamos en vivo.
0: Me suena raro eso, no sé por qué, a mafia. Algo me suena que hay mafia ahí. Tengo miedo, tengo miedo. Una pequeñita pausa, así como yo de pequeñita, y ya vengo con sus rolones.
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0: Prácticamente vengo cerrando la hora. Últimas notitas para finalizar las complacencias. Animo Deation.
1: Buenos días, regalame la música. Panticolalé, porfa.
0: Ah, el panticolalé, espérame, vamos a buscarla. Ves, no falta de todas maneras este pantivo. No falta jamás ni nunca ese panty. Y no ha pasado de moda todavía. Hello.
2: Oye, chaparrita, nada que ver, nada que ver, nada de gánster aquí. Somos una empresa ambiental, ya sabes, aquí, kilómetro 11, carretera Nueva León, rental, lo único, la área de aluminio, mangoneado por manito. Estamos en vivo, complacenos ahí con Lobo de Arianki, dale.
0: Bueno, más chance, que ya te puse una rolita. Pero es que suenan como maleanteo, como se saludan, esos tonitos de voz, no sé, puro maleante. O sea, me achutaste. ¡Qué bárbaro!
3: Seria, seria. Póngame una a la vez, una a la vez. Nos vamos para el par, una a la vez.
0: Palo de rola ese que, de, por cierto, viene en el Top 20, corazón. No la puedo poner de momento porque está en el Top 20. ¿Ves? Ustedes mismos se encargaron de poner esa cancioncita ahí en el Top 20. Así que para que me dejen su voto directito al grano, no los voy a molestar. Con su voto en el Top 20.
4: Candy, plan B, Venus.
0: Bueno. Se pone

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Hola, amiga Seré. Amiga Seré, antes que te vayas, quiero que me pongas aquella Joana. Nunca me la pones, amiga. Pónmela hoy, porfa. Antes que te vayas, cierra con eso.

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1: Si te preguntan en la calle qué radio escuchas vos, ya sabes qué responder. Yo escucho La Tuani 100.3 FM y de paso le decís estamos en vivo. Ya por acá cierro entonces las complacencias. Nos vamos al Top 20. Cierro con las últimas tres canciones de los minutitos que me quedan. A las 11 con su voto me ayudan. Azaré tal posición, azaré tal opción, la segunda, la primera, como usted le quiera llamar, pero me deje un voto por sus canciones. Son 10 canciones que ustedes solicitan durante la semana o bien las que están trendy a través de las plataformas. Ya vengo con el Top 20.
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1: Bueno, vamos arrancando el Top 20, las canciones que más solicitan en la semana, chismecito de los artistas. Aquí hay de todo un poquito. Ya esta es mi última hora que te acompaño a las 12, Remix Play con El Tilín. Así que espero sus votaciones, como siempre explicándoles, porque todos los días se agrega nueva gente por acá. Las canciones las presento de dos en dos. Usted decide a quién le deja su voto, a la que más le guste. La que tenga menos votos suena de primero y la que tenga más votos va para las primeras posiciones. Ustedes mandan, ustedes deciden a quién dejamos en la posición número 10 y así arrancamos con la primera propuesta de Shabate.

0: Mike Tower. Estamos en vivo.
1: Pero pues Mike Tower ya es nueva, pero queda en la posición número 10, se me quedó larguísimo. Vamos a ver cómo va reaccionando para la próxima semana, porque casualmente esta canción lleva 4 días nada más. Recién salidito del horno, esta cancioncita de Mike Tower. Les voy a platicar un poquito más después de esta cancioncita.
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Les cuento que esta canción sale justamente en el mes amarillo. La campaña de prevención del suicidio, señores. Esta canción es dedicada para este mes, donde My Tower ya estrenó video y pone en un post: si estás pasando por algo, te puedo escuchar. Carita Feliz se trata de eso, salió en el momento perfecto. Veo a mucha gente pasando por situaciones todos los días. Y todos tenemos, pero lo importante es mantenerse activo y positivo. Ese es el mensaje que deja con esta canción. My Tower salió justo. Esta canción, si no estoy mal, se estrenó el 21 de agosto, pero es con esta campaña de prevención del suicidio Septiembre Amarillo, el cual he escuchado también otras campañas que se suman mucha gente, digamos, influencers, famosos, a esta campaña, el cual una de las frases que se dice: si el dolor no es tuyo, vos no lo llames drama. Septiembre Amarillo, campaña.

0: de prevención al suicidio, señores. No todos se crean que es drama. Hay dolores que uno mismo, pues, no se explica, no sabe y no lo sabe tampoco, mucho menos drenar. Así que una canción que, si usted le pone atención a la letra y al video, nos deja un mensaje muy bonito y mejor en este mes de septiembre amarillo. Teníamos información de nuestros artistas que están dentro del Top 20 en la posición número 10. Ya puede solicitarla, lo reciente de My Tower, Carita Feliz. Vamos avanzando para la posición número 9, Dishábate. Vamos a proponerla nuevamente.
1: Dishábate, déjame. Sabes, en verdad yo te gustó. Te gusta mi revinga, vamos allá. Qué mami.
0: La propongo con la más bonita, son P.
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0: sus votaciones. 7676-8271 en el Top 20. Olis.
1: De chávate, Acere.
0: Sigue en pie.
1: Las más bonitas son P, mi amor. Las más bonitas son P.
2: Pero la más bonita sorpresa, estamos en vivo.
0: Bueno, ahora sí, Dishábate después de tiempo se queda para la posición número 9. Se me quedó de viaje atrás. La más bonita son P, suben a las primeras posiciones en este Top 20.
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0: seguimos con más del Top 20. Y teníamos la posición número 9, Dishábate. Vamos buscando la posición número 8, La Más Bonita Son P, nuevamente.
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0: y
1: la costa.
0: Y como siempre les he comentado, canciones entran, canciones salen. Y en este caso, Adiós la Gracia, La Más Doll.

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1: a Dios la gracia por el culaz. Por las pechugonas y todo, dice la mujer. Las más bonitas son pe o a Dios la gracia. Buscando la posición número 8, ustedes deciden. A ver, su voto.
2: Las pu son las más bonitas.
1: Bueno. ¿Quién más aquí?
3: A Dios la gracia.
1: Tengo 1-1, estamos pate. Desempate por Fadedor, el desempate. A ver acá.
4: Las más bonitas son P. Okay. Estamos en vivo, Chucatuani, buenos días.
1: Adiós la gracia, entonces, en la posición número 8.
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Definitivamente hay más moda para mujer que para varones. Vos salen unas cosas vos para las mujeres, por eso dicen que nosotras gastamos en cosas innecesarias. Pero es que no podemos evitar con tanta belleza. Estoy amando el bolso de la Masdol. Un bolso en forma de perro salchicha. Loco, está brutal. Se ve bien fancy. Ay, Dios. Y carísimo, por cierto, debe ser. Vamos con más. Por aquí del Top 20, ya las 11 con 21 minutitos. Las más bonitas son P, nuevamente proponiendo.

0: amor entre usted y yo. Usted decide, la más bonita son pú, o se vienen cositas.
1: Las pú son más feas.
0: Oigan a este, vos. No has tenido la oportunidad con una PUTA, corazón. Hasta el Teo Calde, que es más viejo todavía en sus canciones, lo dice.
1: Las más bonitas son...
0: Ve, él sí sabe. Te han hecho buen trabajo, ¿verdad, amigo? A vos.
1: Se viene cositas.
0: Ajá.
2: Se vienen cositas a hacer.
0: Estoy pate, corazón. Un voto más para hacer la diferencia. ¿A quién dejamos en la posición número 7? Un voto y aquí definimos porque tengo 2-2. Un voto se viene aquí, a ver.
1: Las personas más bonitas.
3: Si son las más puso, la más fina.
0: Ve que él sí sabe. Es que no entiende la tapu vibra este jodido, ¿ja? Si lo dice Anuel es porque solo con esas se rodea. ¿No has visto todas esas? Son puchucas y solo son troncos de mujer, ¿vos? Ay, señor, ¿por qué no sos un niño normal? Entonces se vienen cositas. Queda la posición número 7. Ya vengo con más del Top 20.
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0: Le está viendo, le está yendo muy bien en la gira que tiene Rawayana. También algunos conciertos gratis para apoyar a toda la gente que está viviendo los distintos países, estos terremotos tremendo que están. Uno de los grupos que se está sumando a hacer conciertos gratis para donar todo, tanto como en Colombia como en Venezuela, están teniendo éxito total. Estuvieron por Ecuador, Argentina, van para Perú y la mayoría ya lo tienen sold out. Ya están la mayoría vendida. Qué bueno que se estén sumando a esto, señores, que son pocos artistas que se dignan de hacerlo. Seguimos con más del Top 20. Vamos buscando la posición número 7. Sigo proponiendo la más bonita Son Pu. Chocho, se ha mantenido.
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0: genera esta canción, chavalo, como a ustedes les gusta. Está a nivel de la más bonita son P. Ustedes deciden a quién dejamos en la posición número 7. Ajá, corazón.
1: La más bonita son P.
0: Ok. A ver aquí. Me dicen, ya sabes mi voto, como que yo soy sabia, no te digo.
2: La más bonita son P.
3: Las putas son las más bonitas.
0: ¡Ay, hombre!
4: Saluditos a Zare, las más bonitas son P.
0: Ok. No se diga más, en la posición número 6, muchacha de la toquilla y la más doll.
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0: ¿para qué suben fotos llorando? Dice, es que llorar es cute, dice, los comentarios donde ella dice, no les pasa. Y espero no ser la única que le gusta tomarse selfie en medio de una lloradera. Aún así nos miramos divas, pero depresiva, dice. Ay, hasta rima. Recientemente, hace 20 horas, subió fotos llorando esta mujer. ¿Por qué? No sé. No dice. No le hallo lógica, la verdad, sí. Ya te había dicho información de la más doll, pues nos faltaba que la toquilla estuviera aquí en algo. En el Top 20. Mar de llanto, la mujer subiendo fotos, no te digo. Bueno, yo continúo con la más bonita, son P.
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0: La propongo con la Mac Award.
1: Yo tengo ocho.
0: Ay, esta canción.
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0: Inés está en este Top 20, la más doll. Con su éxito, con estas tres cancioncitas, está haciendo vital esta chavala. Tres rolitas, una más que otra le pegó, pues, pero... 11:32, solo me queda un par de minutos para alargarme, señores. Déjeme tu voto al 7676-8271. A la más bonita son P o Vaca Muerta. A ver.
1: Vaca Muerta.
0: Ok.
2: Las putas son las más ricas.
0: Ay, hombre. Lo bueno que tenés riales para pagarlas, ¿sí?
1: Hola, Ceres. Buenas tardes. Un saludo a todas las vacas muertas.
0: Este también tiene experiencia, ya vi. Por lo que estoy entendiendo, Vaca Muerta sube y las más bonitas son peces. Se me queda en la posición número 5.
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0: Anuel está estrenando video con nada más y nada menos que con Bless, nuevamente en conjunto con la canción Katkana Cocoa. Ya tienen el video oficial, pero no sé por qué siento que en esta canción Bless se le escucha el autotune a millón, Pipitolín. Ni se diga el Bless. Incluso me atrevo a decir, en esta canción la más bonita son Pez, tiene autotune, claro está, porque es la única forma que él suena bien, pero no sé, no es tan obvio, no es tan, como les digo, que se escuche que tiene mucho pues autotune. En esta canción nueva, Cocoa, no me digas, Pipito Lindo, los dos se pasaron de autotune. No sé si es que tienen un nuevo editor, qué onda, pero se pasaron. Nuevo video, vamos a ver qué tal les va con esta canción nueva. Dos días, está recién salida del horno, a que se desarrolle para ver qué tal. Con Bless, sabemos que cuando ellos dos se juntan, les va muy bien. Sigo proponiendo Vaca Muerta.
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0: Se suma nuevamente a Anuel, donde hubo fuego, cenizas quedan.

0: deciden, amores.
1: Cáceres, me dejaste caer, las bonitas son. Entonces no me dejes caer donde hubo fuego, ceniza, queda en primer lugar.
0: Pero es que si acaso que yo estoy escogiendo, si es esta gente, jodido, hombre. Ve que por eso dicen, porque el pez muere por la boca.
2: Donde hubo fuego, cenizas quedan, princesa.
0: Bueno.
3: Vaca flaca, perdón, vaca muerta.
0: En la vaca flaca que estoy yo, jodido.
4: Donde hubo fuego, cenizas quedan.
5: Hacer, para el nuevo, darle la indirecta ahí. Donde hubo fuego, cenizas quedan.
6: Vaca.
0: Nada se les entiende, vos.
7: ¿Cómo vamos, bebecita?
0: Aquí casual.
7: Vamos con Anuel, de donde hubo fuego, ceniza queda.
5: Buenos días, Ceres, cosita bella. Salvate ahí, donde hubo fuego, ceniza queda, en realidad está la muerte.
0: Está bien, pues ya veo, puro maleanteo aquí, vos. En la posición número 4, vaca muerta.
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20 minutitos me quedan para finalizar el Top 20. Me quedan 3 posiciones. Vamos, ¿dónde hubo fuego, cenizas? Quedan. No.

0: Solo para conocedores, este rolombo rico suena, vos. A todo volumen, en audífono, en un carrito, en un parlante, rolón ese, vos. A cualquiera le hace mover tiqui, tiqui, tiqui, tiqui, tiqui, la cinturita, pipito lindo, ya te pone ahí a alborotar las hormonas. Ya me alboroté yo para que escuché esto. Ay, no. Así hasta que arde aquí yo.
1: Anuel, Anuel, Anuel, Anuel. Anuel. Bueno, Anuel, Anuel.
2: Una a la vez, mi Cere, a Cere, una a la vez.
3: Anuel, Anuel, a Cere.
0: A ver, sí, Anuel arriba.
4: Una a la vez, te mantiene fiel.
0: Fíjate que estoy pate, pate, pate, necesito el desempate. Un voto para desempatar, estoy 2-2. Votaciones, por favor. Ajá, amiguito.
5: A dos. Anuel.
0: No sé por qué, boja. No la vi venir esta.
2: Uh-huh. Anuel, Anuel, bebecita, Anuel.
0: ¿Y ya para qué entonces? Una a la vez. Creí que iba a quedar más adelantito, pero está bien en la posición número 3. En la posición número 3, una a la vez.
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Definitivamente que cuando Ryan Castro se une con J Balvin, solo palo, loco. Yo no sé usted, pero yo siento que estos dos, desde que se están juntando a hacer rolones, no hay una que le falle, vos. Bueno, G1 no le pegó tanto por acá, pero sí siento que cada canción juntos le ha pegado bastante. Y pues J Balvin, les cuento que se une con Armani Beauty para haber sacado una fragancia, dice, que se trata, que representa de dónde él viene y todo lo que ha vivido. Y ese fuego dice que quiero que otros sientan. Prácticamente tenemos perfume J Balvin, chavalo. El cual, pues, está bonita la portada que tiene. Se mira interesante, no sé. Habrá que ver los comentarios. Porque esto está recién publicado hace 4 días. Hay que dejar que madure esto. A ver qué críticas tiene el perfume de J Balvin. En cuanto a Ryan, pues anda a su gira. Nos mandó a la baby, a nosotros Nicaragua. Pero todavía lo amo, el desgraciado. Bueno, quedan las dos últimas posiciones. Donde hubo fuego, cenizas quedan. Y junto, estas dos canciones quedan junto a su ex, No Te Digo, Baby Wow.

0: Más que definitivamente no sé qué vibra tiene esta canción, bo. ¿Qué nivel? Porque te saca el lado bichoto y te saca el lado bichota, más. Donde ella misma confiesa que no esperó que este rolón se le pegara. Ella creyó que se le iba a pegar la de Bruno Mars y la que tiene con Drake, que son dos artistones. Pero bueno, lo que uno menos espera. Por eso dice el dicho, a veces lo sencillo es más.
1: Anuel.
0: Bueno.
2: Baby, wow.
0: Yo tengo un bichato. Se sacó el bichato, a ver.
3: Aceret, poneme la que me saca la autostón.
0: Otro bichato.
4: Ajá. Mira, mami, real está la muerte, viste, cabrón. Oh. Fuego.
0: Ahora, ¿qué
5: hago? Hacer, es que la música no tiene género. Wow.
0: No tiene, claro que no, pero saca eso que llevas dentro.
6: La de Karol G.
7: Oh, la bebé Suki, Acere, estamos en vivo, mi amor.
0: Eso es.
8: Bueno, mi canción, pero no estás allá a mi lado.
0: Mis amigos bichotos.
9: Me gusta la muerte, oíste, Aceret.
0: Ay.
10: Aceret, amor, no digo dolidos, pero vos sabés quién fue que hizo bichota la Carol, así que déjate a Anuel.
0: Oh my gosh, sí es cierto.
11: La bichota.
0: Pero no, definitivamente, pues, ¿qué, ¿para qué va a seguir más? Se queda donde hubo fuego, cenizas, queda Anuel. Y mis bichotos y mis bichotas quedan en el primer lugar. ¡Qué alegría más alegre! ¡Ya regreso!
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13: Vamos.

0: corazones, llegó el momento de largarme. Viene el Remix Play, será hasta el día lunes que nos escuchemos nuevamente. Se me portan bien, se me cuidan. Se les quiere un montón, besitos, abracitos. Chao, bye, ya se me quedan en buenas manos.
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0: Aquí estoy yo para complacerlo ya. Manda tu nota al WhatsApp. No rima, pero es verdad. Buenas tardes, bienvenido por acá a la programación de este fin de semana. Weekend.
1: 500.
0: Oh, dije weekend. Eso era. Sábado 5 de septiembre, mi hija cumple 13. No, mentira. Bueno, ya sé para qué rumbo a las 6 de la noche. Hoy. Tenemos Remix Play Weekend Party de 8 a 10 en la noche. No se lo pierde, amigo, también a través de nuestro TikTok. La 2113 FM, que van a querer, que van a llevar, pidan. Por esa boca que lo pueda complacer. Bateo libre, papi, bateo libre. 76768271. 76768271. Notas de audio en nuestro WhatsApp. Mándemelo ahorita que quieres que le suene.
2: Papanero, ¿qué me dice? Mira, papanero, dale que estamos tira, en vivo, tira, perro. Tira. Que nota ahí, poneme, ellos van y ellas vienen. Pero la vieja, sí, nada de la nueva Chabelazo. Dale que estamos en vivo, dale. Para poner esos cangrecios a Sandino.
0: Dale, papi, estamos en vivo. Gracias, mi hermano. Dicen por ahí que es Ciudad Siniestra.
3: No, si vos no vale nada. Ah. Yo soy cualquier perra de general. Ah.
0: Bienvenido para este fin de semana hasta las 10 de la noche.
4: Dímelo,
0: papi.
4: Dímelo,
0: papichi.
4: Vamos a ver, cuero. Guarón. Poneme el marciano, carnal, por favor.
0: Mira, si vos me decís que vamos a ver, guaro, yo quiero ese guaro, loco, que comenzás aquí en Managua y terminás allá. En las Peñitas. Las Peñitas, de verdad. Ya estoy borracho. Papá, ya iniciamos bien. Ya me perdí. Que nos perdamos allá en Pocho Mil, que nos perdamos en San Juan. Ese guaro quiero yo, Lester. Si vos me decís, dale, papanero, y ahí se está sobre. Yo no quiero ese guarito que amanece aquí botado en la cuneta. No, papi. Yo quiero guaro de verdad. Guaro que amanezca allá tumbado. ¿Sí o no, Marino? Ah, bueno, sí, señor, doña Diana.
5: Hola. ¿Me puede complacer, mi amor, con Corazón Roto de Anuel AA? Estamos en vivo.
0: Corazón Roto de Anuel AA. Dale, viene de una para la señora alegrona, sabrosona, ricota, bien loca. Dale.
6: Z, poneme la romana de Balboni ahí con el Alfa.
0: Dale, pues.
6: Un saludo ahí al diablo en sintonía de la 103.
0: A ver, de la 103. De la 100, vale. De la ruta 103, me imagino, ¿verdad? Saludos por el diablo y no porque asusta, sino por feo.
6: Pues poneme ahí, ponte envenenada, pues, para activarme.
0: No, ya me diste la romana, no me estoy. ¿Qué esto Roconola, acaso?
6: Para activarme.
0: No, ya me diste la romana, no me estoy. ¿Qué esto Roconola, acaso?

0: dice el moreno más guapo. ¿Qué onda? Suelta, te puedo poner la playa de Cafu y Farruko.
1: La playa. My Tower, tengo. Esa es la playa que yo tengo.
2: Guarón, sí, aquí del Oriental. Montelimar.
1: Opa, ese bar es caro. Si vamos a amanecer en Montelimar, pero cuando me decís eso, es como que me está invitando a dormir. Esa propuesta indecente no me están gustando. No. Ya ese guaro con hospedaje ya me huele a que. Ya huele raro eso, fíjate, sí. No lo está oyendo. Nah. Ya huele raro eso.
3: Póngase serio, siervo.
1: Mírame.
2: Hombre, así se llama aquí, carnal. Así se llama aquí. Sí,
1: claro. Dale, pues, mi hermano. Muchas gracias. Vamos a ver. Voy a analizar tu propuesta de la tarde, oíste. La voy a analizar. Ah, ya sé cómo le decís vos.
4: Dímelo, papi, negro. Dale, que estamos en vivo, Z, estamos en vivo. Aquí siempre en la mera chambeadera, mi rey. Vamos directo hacia Estelí, papá.
1: ¡Qué rico!
4: Dale, poneme ahí, por favor, una rola del mero Farru. Yo no hago golo con nadie. Solo con Z, dale, que estamos en vivo.
1: ¡Hala! Oíme, no hago coro con nadie. Este, mi hermano Javier Bermúdez de Costa Rica, la que me está pidiendo, se llama Calma Remix. Pedro Capó y Farruko, no se llama así. Vamos para la playa, no existe. Yo sé que ustedes cantan el coro, pero la canción se llama Calma Remix de Pedro Capó y Farruko. Para la próxima, para que la sepa pedir, please, se lo pido.
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0: Sigues conectado que este fin de semana escuchando la Tuani 100.3 FM. Gracias por estar conectado a través de la Tuani.com.ni. Se va a sacar el taxi, se va a hacer la ruta. Aunque sea sábado, dicen que el tráfico está pesado. Me dijeron.
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0: Llegó el 22-22-57-90 y el 76-76-8271. Márcame a cabina, ¿qué es lo que quieren a esta hora de la tarde del weekend?
2: ¿Qué dice Tata Mundigo desde acá de León? ¿Puedes ponerme en la sección de Bizarraga ahí?
0: ¿Cuál?
2: Con Mike Tower, estamos en vivo.
0: Con Mike Tower, ah, la grande, baby. Fíjate que de Bizarrap te puedo prometer otra, si te parece, pero dame luz verde, oíste. Dame luz verde, eso es lo que te pido. ¡Hello! ¿Qué?
2: ¿Qué nota? Ahí pone Remix Play Weekend Party.
0: Me extraña araña, bebé. Me extraña araña. ¿Qué hora es Remix Play Weekend Party?
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0: Solo notas de audio. Estoy recepcionando de aquí hasta las 10 de la noche. Ya estamos de vuelta, papi. Los sábados de la noche.
3: Estamos en Budo Z. Tírate Tempa.
0: Tempa. ¿Cómo la cosa? Ah, ya sé cuál es. A ver, solo déjame revisarla. A ver. Me imagino que es la de Daddy Yankee o la de Anthony de Red Rose. Confirmame, Giovanni. Estoy en la duda de esas dos rolas, ¿oíste?
2: ¿Qué onda, Zeta? ¿Qué onda? Ponete una guitarra y otra. Aquí vamos activados.
0: Dale, te voy a darte carro de guitarra, vos no. Porque yo lo que pongo es reggaetón, papi. Dembow, eso es lo que yo estoy sonando.
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0: Aquí se viene lo que me pide Zen. La tarde y casi noche también, del sábado. ¡Ey! ¡Ey! ¡Ey! ¡Ey! ¡Ey!

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1: 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Es un Z. Que anda en la yeca y anda subiendo esas canciones. Ajá. Ay, 19 para las 6 de la tarde.
2: Nino.
1: Este sábado, fin de semana, estás escuchando a la 20.100.3 FM. Ya te sabes el WhatsApp 7676-8271.
2: Y dice:
1: voy con la gente en el WhatsApp. Llegó la señora.
3: Hasta que por fin oigo la voz de alguien.
1: Pues, señora. Vaya a buscar cómo lavar los trastes. Voy a hacerle que yo pinto a su hombre. O alítese porque hoy le toca salir con el colágeno. Busca cómo entretenerse este fin de semana, hombre.
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1: Dale. Vamos a darle. La primera, Enrique. Siempre en vivo con la Tuani, escuchando en esta bendita tarde y noche. A ver, Lim Bailin, me dijo mi bro. A ver, Lim Bailin, 7676-8271. Tírame.
5: Vamos a poner la radio. Un saludo a Dani, que quiere un negro, dice.
1: Opa.
5: Que le ponga cero sentimientos. Y más de sintonía en la radio.
1: Le quiere 10 sentimientos, ¿cómo eso? ¿Cómo es?
6: Diablo, señorita.
1: Diablo, ah. No quise decir lo otro, mala nota.
5: Se puta, discúlpame que te haga perder el tiempo con mi audio, pero te puedes poner Prende la Pingüino.
1: Esa sí, dale pues. Prende la Pingüino. Lo bueno que lo sabe. Prende la Pingüino, dale, Prende la Pingüino, Prende la Pingüino. Ya la tengo, Alexa. ¿Saben qué? Me preocupa cómo está la calle, loco. Vayan a ver el estado de WhatsApp. Me preocupa cómo está la calle ahora, perro. Y ey, chocan dos vehículos, así, son los daños materiales, ¿verdad? Un choque tonto, un choque sin nada que, ¿verdad? Lamentar. Y ey, ya no sacan ni el maneral, ya no sacan ni tubo, ya no sacan ni un machete. Lo primero que sacan ahora es el teléfono para grabar. Vos tuviste la culpa, vean este Zimmerman, ya no pelean. Preocupado, perro, ya sí.
6: ¡Se murió el diablo!
1: ¡Preocupado! ¡Balado! ¡Nos vemos! Está para mi hermano Adrián la amenaza. Yo creo que este es el mentado, a ver si, sí, el trecheta este de Bismar Álvarez. Ya sé quién es este, el mentado diablo que se hace llamar. No hay un audio que no mande que sea cuerdo. Todos los audios diciendo, mi mujer me da asco, correcto. La suegra le da vómito. Su familia le da asco. Exacto.
3: Señora, señorita, por favor, no me ha salido la cabeza.
1: Bueno, en tu foto de perfil de WhatsApp tenés dos hijos, un chiquito y un grande. Así que usted ya está más de aquí para allá,
3: Claro, mis dos amores.
1: Niña, amores. Y esta señorita,
7: tengo miedo.
3: Y que vos sabes por dónde salieron.
1: ¿Y por dónde van a salir? ¡Ay! Solo porque salió por cesárea. ¡Ay!
3: ¿Qué fue con mi mamá? ¿Se está pues?
1: ¿Qué ganaste vos, entrenado? Vos callaste, entrenado. Es la bulla vos, chavalo. Cuidado, me estás con lo que eres, que no te voy a llevar helado, ¿oíste? Cuidado, estás de loco. Que no se dé cuenta tu mamá. Vos esperas que soy hermana doña Katherine para agarrar ese teléfono, bajar el brillo, ponerte unos auriculares y comenzar fla, fla, fla, fla. ¿Oíste? Es la verdad.
8: Ya te lo estaba, pues.
3: No, Zetita, yo probé los dos lados. Cesárea y normal, ¿oíste?
1: Oh, my God.
3: Enseñame, pues.
1: Chaval, lo vulgar. Eso es lo que le enseña la Katherine, oiga. Eso es lo que le enseña.
9: Dale, Zeta. ¿Cómo se llama ahí la señora, hombre? La que tiene el grandotote y que tiene el chiquito. ¿Cómo se llama, Zeta?
1: Se llama Katherine, loco. Así te quieren vender las mujeres ahora, imagínate. Solo porque tienen 6 meses de no tener nada con un hombre tan virgen. Está claro, vos tan virgen.
2: Oye, decirle a mi chapel que no te dé loco, que luego yo voy a pasear, decirle.
7: No respete el peso, el man.
1: Ya, huevo.
3: Amor, lo enseño a que se defienda.
1: Aquí ve.
3: Como me quieras llamar vos, oíste. Zeta, yo tengo unas 3 horas, oíste.
8: No, no si vos no vale nada. No, si vos no vale nada. Vos sos cualquier perra de general.
3: Y vos, Zeta, cuando vos probé, te va a pasar como estar inmóvil. ¡Pum! Al pecho.
10: Muerto. ¿Para qué nos vamos a quebrar tanto el coco?

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2: Prepárense para la siguiente hora. Voy a seguir complaciendo en la tarde, noche del sábado. Recuerda que hoy tengo Remix Play Weekend Party a las 8 de la noche. No te lo puedes perder por aquí en los 100.3 FM. Conéctate conmigo 7676827 y también a través de nuestras plataformas, latuani.com.ni, para iOS y para Android, nuestras apps en vivo.